estamos aquí con buena vibra, hermano. ¡Hey! ¡Chupa! ¡Hey! No, bebiendo. Ay, entonces, vamos así, bebecitas, vamos así. Pa' arriba, pa' abajo, pa' centro.

0: Y si yo me emborracho, que bueno, me ayuda.
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